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Ahora continuamos esta hora dedicada a la música del mexicano Manuel Ponce. El legendario Andrés Segovia llamó a Ponce el compositor más importante del Renacimiento moderno de la música para guitarra. Aquí tenemos la sonata número 3 para guitarra por Manuel Ponce, con el solista Philip Hemmel.

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10: Bienvenido a Concierto, the bilingual program featuring classical music by Spanish and Latin American composers and performers, presented in English and in Spanish. Soy Frank Domínguez. Esta hora es dedicada a uno de los más influyentes compositores de Sudamérica en el siglo XX, Heitor Villa-Lobos. Vivió desde 1887 hasta 1959 y fue compositor prolífico y también chelista, pianista y guitarrista. Ahora escuchamos su concierto para guitarra con el solista Roland Dienz y la orquesta de Jean-Walter Audoli.

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This hour is dedicated to Villa-Lobos, one of the most influential South American composers of the 20th century. He lived from 1887 to 1959 and was a prolific composer as well as a cellist, pianist, and guitarist. Estás escuchando el programa bilingüe de música clásica, Concierto. Soy Frank Domínguez. Villa-Lobos recibió muy poca instrucción formal, pero conocía bien la música europea y fue capaz de combinarlo efectivamente con estilos brasileños. Ahora escuchamos dos ejemplos, empezando con su más famosa pieza. Escuchamos el aria de las Baquianas Brasileras con soprano Julian Bansi y los 12 chelistas de la Filarmónica de Berlín.

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Tenemos tiempo para una selección más durante esta hora dedicada a la música del compositor brasileño Heitor Villa-Lobos. Esta obra se estrenó en Río de Janeiro en 1957 y presenta escritura atemática en los movimientos de apertura y cierre, mientras que el movimiento medio es melódico. Escucharemos a la pianista Elvira Santiago interpretarlo con la Orquesta Nacional de Cuba bajo la dirección de Enrique Pérez Mesa. El concierto para piano y orquesta número 3 por Heitor Villa-Lobos.